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Ese aplauso es para el Señor en esta noche. Dáselo fuerte. Con ese aplauso levanta tu voz y adórale. Dígale al que está a su lado: estoy apasionado por Dios. ¿Cuántos apasionados por Dios hay aquí? ¡Aplausos!

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0: Son las 5:18.
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1: Son las 5:59.
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es, arrancando una nueva semana. Buenos días, buenos días, buenos días. Buenos días, lunes, inicio de semana. Levántate y brilla. El mundo está esperando a que dejes tu huella. Sal con confianza y abraza las infinitas posibilidades. Somos parte de... Oiga, escucha eso, la vida es como una taza de café. Todo depende de cómo la prepares. Así que empecemos el día con una actitud fuerte, audaz y positiva para todos nuestros oyentes. Buenos días, buenos días. Por ahí saludando a mi amigo Edwin Farfán desde Recaudos Edfar en esa buena mañana para sus clientes. Bienvenidos, bienvenidos, bienvenidos. Para toda la gente que está a través de la virtualidad en las diferentes plataformas y a través de los 98.8 FM. Soy Andrés Vidarte acompañándonos en este lunes, inicio de semana. Lunes 22 de junio del 2026. Ahí saludando al Salón de Belleza Marta Cuellar, donde están ubicados ahí en la calle cuarta número 536. Ahí saludando a doña Nelly Guzmán, a la señora Marta. Para todos sus clientes, buenos días, buenos días, buenos días. Muy fácil interactuar conmigo, 317-537-2766. Llega Donato y Estefano sin ti.

10:03 de la mañana en este lunes, en esa vibra positiva. Lunes arrancando esta nueva semana. Ahí saludando a Rosa desde Campo Alegre, que está súper conectada con nosotros. Dice, me encanta esa emisora. Gracias por escuchar, estar ahí amplificando con nosotros. Al hombre Steven desde la ciudad de Neiva, dice, por acá conectados, parcero. Me levanté desde temprano, laborando. Para la gente que está trabajando así como yo, juiciosito ahí frente al cañón, un saludo muy especial. Para Camilita también desde Palermo, Huila. Para el hombre Cristian, dice, por acá escuchando a los parceros desde el centro de Neiva. Para Tania también desde Neiva, dice, por acá desde Granjas Comunitarias. Para el hombre José desde Cándido Leguízamo. Y para todos nuestros oyentes ahí súper conectados, para la gente que está en el comercio, para la gente que va en el transporte público, ahí en los colectivos también, escuchando Vibra. Bueno, ¿qué plan tienen hoy? Tengo un plan. Ahí dice KK, tengo un plan en esta buena mañana. Bueno, recuerde que mañana juega la Selección Colombia.

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1: Ay, qué plan hay para hoy. Tengo un plan también. Vamos a ver.
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1: Por ahí dicen que hay para bañar hoy lunes. Vamos a bachatear un rato, Romeo Santos. Loquita por mí.
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Son las 12:42.

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Es la 1:14.

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7: Son las 6:34.